ese mi te lo vamos, mi arras, con ese de mi te nos estamos yendo, con ese nos retiramos, mi racita perrona, con ese nos vamos, viejo. Agradeciendo la invitación por allá para mi compito Aureliano, la racita chingona por allá, la mi buena amiga Aureliano, la racita por allá que anda de mantela largo, se echa Aureliano, súbala la que manda, compita. Siga pasando perrón, mijote, que se la siga pasando perrón por allá en la fiesta, mijote, rodeado de amigos y familiares. Y nos vamos, viejones, nos vamos con ese evento más, no le cambien, que se queden en excelentes manos, se viene mi compañero.

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El saludo también para mi buen amigo, el licenciado Florentino. Excelente tarde. Oye, Liz, ¿qué crees? Que hoy les traigo unas modelos bien frías a todos por igual. Y para mi licenciado, ¿qué trae en ese morral

Un gusto también saludar a mi buena amiga Sandrita Hernández, la raza por allá en el Puente del Carmen. Bienvenida, Sandrita. Un gusto tenerla por acá nuevamente. Saludando a Alfredo Espinosa para la chaparrita de la boquilla. Saludos. Nos vamos con más de la música. Se viene por acá un temazo. Saludando a nuestros patrocinadores. Antes déjenme darle lectura por acá a un mensaje que tenemos de parte del compadre José Zúñiga, que dice que nos perdimos. Ah, no, no es cierto. Ese es mi buen amigo Aureliano, que dice que nos perdimos su cumpleaños. Muchísimas felicidades, mi buen amigo Aureliano. Que pase un excelente día. Ojalá que la vida le permita muchos años más en compañía de todos sus seres queridos. Un fuerte abrazo para usted a la distancia. Saludos también para... para el compadre José Zúñiga, dice, no, dijo que a las 7 horas México, si ya sabe cómo soy, compadre, ¿pa' qué?

Bueno, compadre, pero no se enoje, es un decir nada más. Son los saludos para mi compadre José Zúñiga, que por acá ya nos anda regañando. No, no, definitivamente a usted no lo queremos para patrón. Es muy corajudo usted, compadre. Nos vamos con más de la buena música. Llega por acá un tema, pues, saludando a la raza del Meritito Calabacillas, Tamaulipas.

0: Ándele, Galaviz, vámonos con más de la música. Y para saludar a mi amigazo el Moreno Galaviz, no me quería ver muy barbera yo, pero ahí le va una rola de las caras para que vea que no nada más hay saludos, sino también canciones para usted. De arriba Venado, sí señor. Dice la canción de San Luis Potosí que allá en Venado, donde se toma unos tragos bien a gusto. ¿Será que es verdad?
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0: Miren nomás, hoy anda mi compadre José Houston bien espléndido, igual que el licenciado Florentino, pues destapándole unas buenas modelitos a todos. ¡Ajú!
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0: Agárrelos, agárrelas, agárrelas.

0: Comience la destapadera de botes, muchachos. Colorado, con los Amaya Brothers, que esto nació, no se acaba hasta las 9 de la noche.
1: Claro. 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

Yo no sé qué celebren los hermanos Amaya. A ver, platíquenos, mi compa Enrique, mi buen amigo Gael, si celebran algo en especial. Yo la verdad no les pregunté, pero yo me imaginé que era nada más así porque sí.

0: Creo que ya se los llevó el del costal, compadre. Al rato van a salir bien bañados como el cuquín.
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0: Pero en sudor.
1: Ahí
0: para que sufran un rato, los vamos a echar con cuquín al costal. A ver si es cierto que todavía anda.

Víctor, tenemos una felicitación muy especial. Antes de continuar con el programa, quiero hacer una pequeña pausa, un pequeño paréntesis para que todos ustedes en sus mentes, en sus mentecitas brillantes y no tan brillantes, ¿verdad? Pero bueno, no, el día de hoy no los vamos a ofender, muchachos. Quiero que en sus mentes pidan un deseo y que le deseen a la pequeña Kaylee una vida llena de mucha felicidad, llena de mucho amor al lado de sus seres queridos. Hoy la pequeña Kaylee, si se pronuncia así, ahijado, espero que sí se pronuncie así, ¿verdad? La pequeña Kaylee está llegando a sus 9 añitos de vida. Queremos enviarle una felicitación muy especial, que ya le va a morder al pastel y también ya nos va a mandar nuestra rebanadita. Así que vamos a acompañarla y vamos.

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2: Después de esta pequeña pausa y con permiso de los patrocinadores, nos vamos sonando la buena música. Llegan los Cachorros de Juan Villarreal. Ya vi que estuvieron por allá. Sí fue ahí en el 58, mi compa Enrique. ¿O dónde estuvieron los Cachorros? ¿Por qué no avisó para ir? Mire, la mera verdad es que voy a sonar bien barbera, pero qué bonito está el kilómetro 58. Cuando ustedes tengan la oportunidad de ir, visítenlo, no la desaprovechen.
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0: Cálmese, Víctor Gaspar, por eso se hacen los chismes. Dice, no como calabacillas, polviento. yo no dije nada.
1: Échale, sobrina, por ahí. Saludos por ahí a los patrocinadores, a mi compa Juan Juárez, por ahí el compa Frankie, por ahí el amigo Aureliano, creo está de cumpleaños, por ahí. Que se la pase al millón y pasadito. Y aquí andamos, al millón y pasadito. Por ahí te cargo otra cancionita, ahí cuando haya chance, sobrina. Como quiera, ya andamos aquí bien relajados, escuchando.
0: ¿Cuál será?
1: Por ahí te suena.

0: Honduras, como dice José Houston. ¡Ay, ay, ay!
1: Oye, Meli, ¿sabes si hay chance, con el permiso de los patrocinadores, aviéntame esa rola de los rieleros que dice El Mar y la Esperanza? Hay que escucharla y tomarme una cervecita ya de las que no se va a tomar el Martín, ahora me las tomo yo. Para ayudarle a que se conserve un poco acá, bueno, y tú sabes que no. Es bueno que se contralice, que se contra no sé qué. Y échale saludo ahí a esos pelados enamorados de Calabacillas, pura raza pesada, y los hermanos Amaya, al compa Víctor Gaspar y al compadre regañado, que por andarse creyendo Antonio Aguilar el domingo por la misa, ahora ni se presenta ni se reporta, me que lo tienen bien castigado. Eso, güey, más que sartenazo ahora. Ando bien preocupado, a ver cómo le haces para ver si que salga en un audio. Quiero oírle porque está bien cabrón, está bien preocupado ahorita. Ya llevo un 6 de puro pinche preocupamiento aquí que no se aparece.
0: ¿Pero qué ha pasado? A ver, compadre Santiago Galván, díganos por favor si está todo bien en casa. Bueno, ya sabemos que todavía no lo han dejado entrar, ¿verdad? Pero platíquenos si de afuera se ve todo bien, todo en orden. Vamos a ver si con esto se contenta mi comadre Georgina Luna. Por favor, a todos los borrachotes, les pedimos que tengan en sus oraciones a mi comadre.

0: Y llegan las notas de voz. ¿Qué dice por acá mi amigazo, el Moreno Galaviz?
1: Hey, show, güerita, buenas noches para usted y para esos viejones que andan patrocinando, los hermanos Amaya. Un gustazo coincidir con un programa de esos viejones. Un saludo muy en especial también para todos los viejones pesados que se conectan con la güerita. El viejón Víctor Gaspar, el viejón Alfredo Rojas, los compadres Galván, los hermanos Zúñiga. Un saludo para todos ellos. Y ahí, por favor, con permiso de los patrocinadores, compláscame con esa bonita canción que se llama Muchacho de Campo con Lalo Mora. Y ánimo, raza, excelente noche para todos, viejones. Yo no sé qué estén festejando hoy los patrocinadores, pero si no se festeja nada, yo creo que con el estar despiertos el día de hoy ya es motivo suficiente para estar festejando, ¿cómo que no?

Muchachos, porque yo siempre vengo bien peinada y el día de hoy no. ¡Ay, no! Vámonos con esto, se llama Los Dos Mafiosos. Los Dos Mafiosos, temazo que nos anda solicitando por acá el tío Alfredo Rojas a través de las redes sociales. Es nada más y nada menos que con Olegario.

0: estamos aquí, ya me tomé las bironitas aquí afuera y ya sudé, pero puta, no, yo no me siento a gusto así sudado, yo tengo que amanecer, bañarme a todos mis mares, a cenarme mi caldito de bistec de venado o algo, unos camaroncitos allí, pues algo, porque está cabrón acá afuera, mi Liz. Desde ahorita voy a hacer punto, voy a llenar el tanque de la gasolina, voy a estar bien la pincha, échame esta canción. Día tras día a mi pistolera, pa' con eso tengo, por eso me meto fácil. Pero no me vayan a castigar con el cuquín.
1: ¿Qué dice mi compadre Santiago Galván? Lo que quieran, menos que me castiguen con el cuquín.

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Internauta, hoy no te bañaste. Claro que me bañé, Cuquín. Yo todos los días me baño, ni que fuera de la Tapona Ranch. Dijo la muda.

0: sus hijos, Carolina y Christopher, allá por Riley, sí señor. Ya la música de los caciques de San Luis, llegaron los Junior. Vámonos también con esto que suena bien y bonito para saludar a la amiga Mina, los amigos de San José de las Flores. Y arriba, arriba, arriba las potosinas bravas, trabajadoras, guapas y bien portadas, sí señor.
1: Claro, bebé.

0: La verdad es que yo ando jalando con mi compa cuate, ando arriando parejo porque mi compa cuate, estoy enojada con él, ya me acordé.
1: Del grupo legítimo.
0: Usted sabrá lo que hizo compa cuate.
2: Y Moreno, que está con nosotros.
0: No se crea.
2: Ahora estamos a ver.

trabajando ahí en el nacimiento, en una posada que hace la familia Rivera en diciembre. Ya van como 3 años consecutivos que nos invitan. La verdad, bien agradecidos por el trabajo, pero de conocer nuevos lugares. No, a todo dar la familia Rivera. Un saludo para

porque llegamos aquí como hasta las 6 de la mañana y a las, creo que era las 9 ya teníamos que estar en otro evento. Entonces miren, andaba yo así como de que me dio la cruda en seco, digámosle así. Me dio la cruda en seco, por no decir que me dio la cruda, porque me eché unos tequilazos ahí en Calabaza.

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2: Y ahí nomás para que vea mi

0: Me han recibido de muy buena manera. No lo digo solo por la comida, sino por la atención de sus familias. También estuvimos por ahí en el kilómetro 58 el año pasado. No, hombre, es que el año pasado yo me la pasé de gira artística. Fue el año pasado cuando conocí todos esos lugares. Cuando me daban permiso, ahorita me dijeron, ¿sabes qué? Ya, mija, contrólate, apacíguate, por favor.
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0: Allá en el kilómetro 58 también nos recibieron muy bien. Al kilómetro 58 sí he ido también como 2-3 veces. Es que yo tengo muy mala memoria, pero me acuerdo que me recibieron con tortillas recién hechas de maíz morado, unos ricos nopalitos y una coca.
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0: Al kilómetro 58 sí vuelvo nomás para felicitar a

0: Gallo.
1: Tú, Gallo.
2: Dice que ahorita llega Gallo, que está 5 horas, que nada más no vayan a vaciar las hieleras, porque las va a vaciar, pero él.
3: Pero dile que llegue peinado. Ay, güey. Que llegue peinado, por favor.
2: Pero que llegue peinado, por favor.
1: ¿Usted?
0: ¿Usted
1: dice que no
0: vea? Yo no.
1: ¿Usted?
2: Dice,
0: le pega, mariquita.
3: ¿Cómo que dice usted?
2: Amigo Cayetano, que si se vale traer todo.
3: ¿Pues eso uno?
4: Ya me calienta,
2: se vale de todo.
0: Y dice que no toma.
5: ¡Están jalando, padrino! ¡Están jalando! Dicen que recordar es.

0: programación especial gracias a los Amaya Brothers, a la raza en el Fresno, California, y esto es El Punto Final.
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Vámonos con esto, se llama, suena y dice más o menos así, para mi compa Cuquín, la raza de la Tapona Ranch, saludando a nuestros patrocinadores, los hermanos Amaya, Gael y Enrique.

Vámonos con esto, se llama El Lobo, temazo solicitado por la raza patrocinadora. Arriba Puebla, Calabacillas y el kilómetro 50.

también. Pero no, hombre, este siempre es un debate, muchachos. Ya mejor no hay que hablar de eso porque luego vamos a salir peleados con diferentes puntos de vista. Llega la música de Carlos y José.

que vaya, Lisa Calabacillas. Saludos, Liz, muy buenas noches, aquí escuchándote. Saludos a los hermanos Zúñiga, el saludo también para Francisco Moreno, el primo Martín Aguilar y Junior Gallardo, de parte de mi amigo Cayetano, que ya nos está acompañando a través del en vivo, a través de la transmisión. ¿Qué? A través de la aplicación oficial, quise yo decir. Muchas gracias, mi buen amigo Cayetano. La verdad es que ya no creo yo regresar a Calabacillas, pero ojalá que ustedes me visiten pronto. Ya fue mucho, ya les toca a ustedes venir de este ladito.

Ahorita va a decir José Zúñiga, ni un naranjo vi cuando fui a Río Verde. Ya lo vi. Nos vamos al ritmo de los caciques de San Luis. Vámonos con esto. Se llama, suena y dice más o menos así. Ahí para saludar a mi compa Pancho Moreno. Saludos a la raza también por allá en Arkansas. Ese tirillo de calabacillas.

A todos los aquí presentes a la quinceañera el día 17 de octubre en Greenwood, Mississippi. ¿A poco vas a cumplir 15 años, Saúl? ¿O de quién es la quinceañera?

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1: Ya vámonos con más de la buena música, en lo que mi hermanito por ahí que nos dice, con qué nos vamos, con qué nos arrancamos. Ah, ya nos dijo, puras para doblar el codo, Licha, ya tú sabes, mis compas, ni me los formes. Y cada vez somos más, ay, ay, ay, ay, ay, claro que sí. Vámonos arrancando con este siguiente programa, gracias al viejo Belicón, gracias a la raza de Puebla que anda bien presente con nosotros.
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1: Y que suene bonito, bonito, mi Azteca Radio. Que suene la banda roja, sí, señor. Ya, ya, ya, guau.

0: La muda, o sea que no era con los Players. Ahí va pues José Houston. Ahí va pues con los Rieleros del Norte. ¿Con quién más, compadre? ¿Con quién más la quiere? Usted nomás diga. Aquí se la catafixiamos. Acabo que tiempo hay.
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1: Ya buenos con esto, se llama Pa' Componer un Corrido, sí señor, la música a cargo de...

0: O sea, me avisan por dónde va a ir el golpe. Pues, hombre. Ah, caray, pues, ¿qué fue lo que pregunté? Va a decir mi hermanito Víctor Gaspar.
1: Aquí andamos, es fin de semana de cheque. ¿Cómo se siente?
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Oye, hermanito, continuamos con más temas en esta noche. Oiga, mandando el saludazo a la gente bonita por acá, a Revol Films, presentes en los mejores eventos, los chuparrecios de la música norteña. Oiga, complaciendo con temas bonitos en esta noche, mi primo, ¿a dónde?

regalo. ¿Cómo así? Es que ayer no vino, ahijado. Pues también lo invitó. Lo invitó al pastel. Y sin pastel no hay regalo. Por eso yo los voy a invitar a todos a que lleven el pastel

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0: nomás, viejo.
1: Y ay, esa no, esa no, chiquis, esa no porque la canto. Es que esa es de las caras, muchachos.

0: y le mando un saludo a los hermanos Zúñiga y a Víctor Gaspar. Ya llegó la que no es borracha, Padino. Ya llegó la que no es borracha, Padino.
1: Hola, yo soy Sarita y le mando un saludo a los hermanos Zúñiga y a Víctor Gaspar.

0: Esas sí son canciones, Liz.
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2: Hola, yo soy Sarita. Y le mando un saludo a los hermanos Zúñiga y a Víctor Gaspar.
3: ¡Y súbele la bocina! ¡Ay, ay, ay!
2: Y le mando un saludo a los hermanos Zúñiga y a Víctor Gaspar.

hasta el día que será, hasta el día sábado, 7 de la mañana. Y el día domingo, ni me había fijado, fíjense que el día domingo, que es el día del padre, nos toca trabajar a las 6 de la mañana. ¡No puede ser que alguien me explique ese suceso! Si alguien quiere programa, vamos a tener libre a las 6 de la mañana para que le festeje a su señor padre. O para que se festeje usted por ser a todos

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1: Quiero enviar un saludo muy especial para mi gran amigo Víctor Gaspar de Atlanta, Georgia, de parte de su amigo José Carlos Rodríguez y toda la banda brava. ¡Échale, brava!

especial, porque tenemos muchos recuerdos escuchando a mi padre, escuchando Los Cachorros, y precisamente este corrido que vamos a interpretar en este momento. Y pues es un honor interpretarlo ahora para todos ustedes. Se lo enviamos. Esto suena y dice.

siguiente tema de este humilde tributo a la carrera del señor Juan Villarreal y sus cachorros, no podía faltar esta gran melodía en la voz de sus amigos Los Ramones de Nuevo León. Se la enviamos con mucho respeto para todos ustedes. ¡Suena y dice!

0: Eduardo Chuparrecio de la música norteña. Allá la música norteñota, 100% sanxi acordeón, mi hermano.
1: Allá los temas desde el rancho, hermanito. Rancho Los Chuparrecio. Y con esta nos vamos, hermanito. Nos vamos hasta Chihuahua, Chihuahua, la escuela de la

0: viste, Paredes. Ya te traíamos en la lista.
1: Sí, comandante. Pero no ha de ser por mucho tiempo. ¡Ya lo verá!
2: ¡Súbete! ¡Llévenselo!
3: Jefe, agarraron a Paredes. En un retén.

continuamos con más temas en esta noche. Oiga, mandando el saludazo a la gente bonita por acá, a Revol Films, presentes en los mejores eventos, los chuparrecios de la música norteña. Oiga, complaciendo con temas bonitos en esta noche, mi primo. ¿A dónde?

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8: Buenas, buenas. Buenas, buenas. Hoy amanecimos ricas, sabrosas, gozosas. Buenas, buenas. Oigan, yo les pregunto a ustedes, antes que nada, ¿cuántas alarmas necesita para despertar un miércoles por la mañana?

a todo su público con cariño y amor. Gracias por existir, Azteca Radio. Estoy bien agradecido con Azteca Radio. Es una de las estaciones de mucho respeto, de convivir, porque es como familia. Si mi Chabelita va a estar el día de hoy, bienvenida. Bendito sea Dios, que la

Cuando uno la patrocina es una persona de mucho respeto. ¡Ay, Dios mío! ¡Ay, Dios mío! Muchísimas gracias, mi Sergio Arroyo, por acá ya ese mensajote que nos dejó por acá. Dice, y la Chabelita nos trata con mucho cariño y nos da una bienvenida. Hijos, que quedamos eternamente agradecidos. Gracias a Azteca Radio por tener locutores como mi Chabelita. ¿Qué les puedo decir? Más que estoy bien agradecido. Gracias a Azteca Radio, la que manda. ¡Ay, 10,000 disculpas por escribir demasiado! A ver si me entienden, porque a veces no escribo bien. Muy buenos días, mi Sergio. Sergio Arroyo, claro que se le entiende, fuerte y claro. Muchísimas gracias por esas bonitas palabras. Pues bueno, así es la prima, muchachos. Alegre, alegre de corazón.

Después, por nuestros amigos, nuestros radioescuchas, pedimos por todos los enfermos, pedimos por todo el mundo mundial, aunque ustedes no lo crean, muchachos, yo cuando me levanto, le digo gracias, papá Diosito, por dejarme abrir estos ojos, aunque están un poco lagañosos, ¿sí? Usted no me va a creer, pero sí amanezco bien lagañosa. Ay, no, Dios mío. Me lavo la cara una vez, dos veces, me pongo crema, ¿no? Hasta que no se me caen las lagañas. Pero bueno, aún así le agradecemos a papá Diosito por lo que tenemos, por lo que no tenemos y por lo que vamos a tener. Y pues bueno, por acá también le damos los buenos días a mi amor, Albertico, que dice que pues va rumbo a Torrecitas. ¿Sí es Torrecitas?

0: Por acá nos manda un video donde, hijo, eso está lloviendo la ropa. Por ahí hace un rato dijo que iba por Villa de Zaragoza. Pues bueno, que Diosito cuide tu camino, Albertico. Por ahí para ti, para los que te van acompañando en este viaje, muchísimas gracias por confiar en mi Albertico, por confiar en él y darle la oportunidad de llevarlos a ver a la Virgencita. Por ahí tenemos mensajito de Sergio González. Muy buenos días.
1: Buenos días, mi bizcochito. ¿Cómo amaneció? Pues yo alarma, pues nomás escuchar tu voz y esa me despierta todo, de todititito.
0: Entonces hoy te desperté tarde, Sergio, hoy te desperté tarde. Y pues bueno, ¿cómo te amaneció? Pues me amaneció todo lagañoso. A ver, ¿qué nos dice el compadre Santiago Galván?
2: Ya llegó la prima Chávez, la locutora que ni ella misma se quiere.
0: Hijo eso.
2: Ya llegó la prima Chávez, la locutora que ni ella misma se quiere.
0: ¿Y sabe por qué ni yo me quiero? Porque los quiero más a ustedes, condenado. Los quiero más a ustedes.

0: días, muy buenos días, pero muy buenos días.
1: Levantaba, comenzaron a gritar.
0: ¿Cómo amaneciste, Lalito? ¿Cómo amaneciste? ¿A quién le llovió? Oigan, el día de hoy, la mera verdad, a mí siempre me gusta llegar temprano, pero hoy me eché un mañanero. De qué bárbaro, Dios mío. Y pues aquí lo traigo.

0: Prima, sí, con los player, prima, y mándale un uf a Don Jero del mero Santa María. Don Jero, Don Jero, ¿me está escuchando, Don Jero? Ay, Don Jero, estaba para usted, Don Jero.
1: Uf, uf, uf.

que me dice que amaneció bien mojada y luego en otro mensaje me dice la yarda, la yarda. Sosiégate, sosiégate, María Rivera, sosiégate. Que estos pensamientos que traigo son muy lujuriosos. Por acá, muy buenos días para María Ramos. Buenos días, mi chula. ¿Cómo amaneciste? ¿Cómo amaneció la gente más trabajadora de

0: video, dice que va pasando Santa María del Río.
1: Hola, muy buenos días.
0: Ándele, claro que sí, ahí para

0: Oigan, le decimos muy buenos días a Sergio Flores del meritito Fort Worth, Texas. Y claro, hoy le decimos gracias, Sergio, gracias porque me mandaste para un café con pan. Iba a decir para unas chelas, pero no, ya chelas ya no voy a comprar. Ya se acabó el vicio. Muchísimas gracias, Sergio. Que Diosito te multiplique al doble. Por ahí, ¿qué nos dice María Rivera?
1: Chabela, no seas barbera, Chabela. Acuérdate, el otro día me dijiste que a los de Puebla necesitaban pegarles en el codo para que te patrocinaran. ¿Qué, no me dijiste eso o qué?
0: Cállate, condenada, pero estaba hablando del Piojo Ballesa, Anita Parra y Víctor Gaspar. Los otros de Puebla no, es que ellos son del Puebla del Sur y los otros son del Norte.
1: Chabela, no seas barbera, Chabela. Acuérdate, el otro día me dijiste que a los de Puebla necesitaban pegarles en el codo para que te patrocinaran. ¿Qué, no me dijiste eso o qué?
0: Te voy a quitar del pase VIP, María Rivera, te voy a quitar del pase VIP. Muchachos, comenzamos programa especial. ¿Y qué nos dice nuestro amigo Gerardo? A ver, bueno, bueno.
2: Chabelita, eso no se pregunta. Para toda la raza, barra libre, ya lo sabes. Y hoy amanecí de buenas, por eso estamos 2 horas. Pero saludos para todos los radioescuchas.
0: ¿Ya vistes, María Rivera? ¿Ya vistes? ¿Ya vistes, condenada? Dijo, libre para todos. Así que suéltense en la greña, ahorita que no traigo cola.
2: Chabelita, eso no se pregunta. Para toda la raza, barra libre, ya lo sabes. Y hoy amanecí de buenas, por eso estamos 2 horas. Pero saludos para todos los radioescuchas.
0: Oigan, ¿pero por qué? ¿Por qué amanecería de buenas?

Chabelita, eso no se pregunta. Para toda la raza, barra libre, ya lo sabes. Y hoy amanecí de buenas, por eso estamos 2 horas. Pero saludos para todos los radioescuchas.

0: te multiplique, te multiplique al doble. Por ahí, ¿qué nos dice María Rivera?
1: Chabela, no seas barbera, Chabela. Acuérdate, el otro día me dijiste que a los de Puebla necesitaban pegarles en el codo para que te patrocinaran. ¿Qué, no me dijiste eso o qué?
0: Cállate, condenada, pero estaba hablando del Piojo Ayesa, Anita Parra y Víctor Gaspar. Los otros de Puebla no, es que ellos son del Puebla del...
2: Cálmate, Ulises, ¿por qué estás grabando esta conversación? Es privada.

Ahí el saludito para José Hernández. Ok, porque por acá lo que me está solicitando me sale, pero se llama Durango y sus municipios. Y playas imaginarias son con los gatilleros.

0: ¿cuál rola?
1: No palitos.
0: No.
1: Vengan por su medicina del SIDA, gatilleros. No palitos.
0: ¿Cómo que no palitos? Debe de decir sí palitos.

0: estás escuchando una rola que era de los locutores. está jalando, José Hernández. Dice, muy buenos días, Chabelita, la monja con la cumbre con K. Ay, ahí para Alfonso Castro, hasta la muralla. Claro que sí, ahorita le ponemos ese temazo movidón, movidón. Oigan, sí es cierto, déjenme, ahorita voy a buscar esa rola de los locutores que estuve escuchando hace días y que creen, me gustó muchísimo. Ahorita la voy a buscar y se las voy a poner.
1: Chabelita, pues tú lo acabas de decir, que hay que estar contentos porque es un día más y un día nuevo, ¿verdad? Por eso estoy contento. No pienses mal y dile a la señora que eso es mentira, que tú siempre hablas bien los de Puebla.
0: ¿Claro?
1: Saludos.
0: Claro, patrocinador, yo siempre he hablado bien de Puebla. Yo siempre he dicho que me gusta el camote. Siempre he dicho que me gustan los chiles en nogada. Yo siempre he dicho que me gustan las tortas en nogada. Siempre he dicho que me gusta el mole. Siempre les he dicho que me gusta los mangos, los liches. ¿Y qué más hay ahí en Puebla? A ver, platícame, ¿qué más encontramos ahí en Puebla?
1: Chabelita, pues tú lo acabas de decir, que hay que estar contentos porque es un día más y un día nuevo, ¿verdad? Por eso estoy contento. No pienses mal. Y dile a la señora que eso es mentira, que tú siempre hablas bien los de Puebla. Saludos.
2: Ya llegamos. De Guanajuato para el mundo, la cumbre con K. Eso, arriba el sabor.

0: para mi amigo el gallo, ahí el gallo, el locutor, ahí para Pedrito Díaz. Y como dice él, ay, nomás, pa' que vayan y digan, dice por acá nuestro amigo Gerardo, dice, mándale un saludito para ahí, para el locutor, el gallito, y a Pedrito, ay, nomás, pa' que vayan y digan, claro que sí, los saluditos.
1: Siente el ritmo, siente el ritmo.

0: Y todavía te defienden esos de Puebla, tú, Chabela. No, hombre, yo que ellos ni te defendía.
1: Por
0: Les iba a decir
1: ahora.
0: otra cosa que dijo de ustedes, pero ya mejor ahí le paro. Ajá, ahí quédense con la buena de la prima Chávez. Ay, no.

0: Así se quedó.
1: Así nos quedamos con tu comentario, María Rivera.
0: Chávez, andamos al puro cochazo.
1: Ay, ay, ay.
2: No, hombre, pinche Chávela, ya ando bien cansada, pero tú échale, tú pónmelas, ¿ok? Dinero mole.
3: Que suene la banda Despacito. Estaba desde el alma.
1: Ay, Dios mío.
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1: Y esta rola es para ti, Quilita, de parte de Junior.
3: Linda desde que amanece.
0: Andamos al puro.

0: Más bien, ¿cómo anda? ¿Cómo anda mi comadre?
1: Ojitos negros y chinos, cuánto me han apasionado.
2: Ay, me hace sonrojar.
3: Ay, ay, ay, ay, Chabela.
4: Ay, ay, ay, ay, ay.
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0: canción.
1: Y porque la raza de Puebla te pone la de Puebla con barra libre, sonando de Tocho Morocho, sonando un revoltillo.

0: Échale, Chávez, buenos días, Chávez. Saluditos, saluditos ahí para el patrocinador y échale gorrazos. Aquí andamos escuchando.
1: Ok, mis amigos, seguimos con esta sesión en vivo para ustedes.
0: Échale, Chávez,
1: se llama
0: buenos días,
1: Camino
0: Chávez.
1: Equivocado, Herederos de Nuevo León.
0: Saluditos,
1: Recordando
0: saluditos ahí para el patrocinador
1: grandes
0: y échale
1: temas de la música
0: gorrazos.
1: norteña, compadre.
0: Aquí andamos
1: De los que
0: escuchando.
1: no pasan de moda.
2: Ándele, por acá le mandamos los saluditos para Goyencia.

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1: Vamos a ver qué nos dice nuestro patrocinador.
2: Chabelita, allá en Puebla hay una comida que se está haciendo famosa.
1: ¿Cuál será?
2: Y es de Puebla. Y es de guajes, no sé si los conozcas. Y adivina qué es. Saludos a los de Puebla, que ya saben, ellos saben de qué estoy hablando.
1: A ver, raza, si hay más raza que nos esté escuchando, dígame, por favor, dígame qué son los guajes de Puebla, qué son los guajes, porque aquí yo conozco unos guajes, pero no se comen.
2: Chabelita, allá en Puebla hay una comida que se está haciendo famosa, y es de Puebla, y es de guajes, no sé si los conozcas, y adivina qué es. Saludos a los de Puebla, que ya saben, ellos saben de qué estoy hablando.

0: ver, vamos a ver qué nos dice el Freduski. Nos manda por acá un video.
1: Saludos, Chabeluski, aquí andamos. Andamos renovando este baño, mira.
0: Eso es todo.
1: Estamos acá a tumbar este piso y poner piso nuevo. Saludos por ahí al patrocinador. Y por ahí me suenas, mi bonita. Ahí, por favor.
0: Ok, acá para Alfredo Rojas solicitando un temazo.

0: Chabelita, allá en Puebla hay una comida que se está haciendo famosa y es de Puebla y es de guajes, no sé si los conozcas y adivina qué es. Saludos a los de Puebla que ya saben, ellos saben de qué estoy hablando.
1: No, hombre, si ustedes supieran los mensajes que me hacen llegar por acá, muchachos, que ni los puedo leer.

0: ¿cuánto te sonamos ese rolonón? Ido de la mente. ¡Ay, ay, ay! Oigan, pero bueno, vamos a ver qué nos dice por acá el patrón. A ver, bueno, bueno.
1: Ahí le mandé un platillo que parece birria. Pero el guaje son semillas, se preparan muchas cosas con las semillas de guaje. Tienen un sabor condimentado fuerte y un poquito picoso.
0: Ah, caray, ya fue a Puebla mi patrón. Yo pensé que me había mandado menudo o birria, algo así.
1: Ahí le mandé un platillo que parece birria. Pero el guaje son semillas, se preparan muchas cosas con las semillas de guaje. Tienen un sabor condimentado fuerte y un poquito picoso.

0: Águilas andan solas con Beto Quintanilla. Saluditos desde Atlanta, Georgia. Claro que sí. Por ahí los saluditos ahí para los carpeteros de la Country Carpet ahí en el estado de Georgia. Ahí le mandamos los saluditos. Gracias por estar en sintonía de la Prima Chave en esta bonita mañana de miércoles. Salucita de la buena para los que ya están destapando por ahí una cervecita. Vámonos, muchachos, con más de los audios que tenemos y que nos dicen. Bueno, bueno.
1: Arriba el Felipe, pero arriba de la María.
0: Arriba el Felipe.
1: Arriba el Felipe, pero arriba de la María.
2: Pero el guaje son semillas, se preparan muchas cosas con las semillas de guaje.
1: Ese pollillo parece hombre.
2: Está fuerte. Pero el guaje son semillas, se preparan muchas cosas con las semillas de guaje.
1: Ese pollillo parece hombre.
2: Está fuerte.
0: Mira, con el patrón no, por favor, con el patrón no, tío Tianguis, porque si no, te va a bloquear, te va a bloquear. Oigan, por ahí continuamos con más, dice Uta, ¿por qué se oyen pajaritos en mi audio si aquí no hay? A ver.
2: Ahí le mandé un platillo que parece birria. Pero el guaje son semillas, se preparan muchas cosas. Con las semillas de guaje. Tienen un sabor condimentado fuerte y un poquito picoso.
0: Oye, ¿es de veras? ¿Se le oye el pajarito al patrón? ¿Se le oye el pajarito?
3: Bueno, sí se preparan muchas comidas con esas semillitas. A según dicen que son muy buenas para los diabéticos, que te baja la sangre y todo el cosa. Y hay una comida que se prepara en caldo verde, los de Puebla lo comemos mucho y es muy sabroso. Se hace con carne de res.
0: Ah, okay, no, hombre, tenemos que probar esa delicia, muchachos. Vamos a probar esa delicia.

0: el camarada dice que de los guajes, Simón, que sí, allá también en el rancho en Guerrero se dan los guajes. Los guajes de vaina que dicen que dan semillitas, que es comestible, y los guajes que tú crees guajes, unas cosas como para meter líquido, agua, pulque, lo que tú quieras.
1: Ok.
0: Pero la comida que se hace con los guajes se le llama guasmole. Eso se cocina con carne de cuchi, es un poquito espesito así, color rojo, y encima lleva, bueno, se licúa con toda esa cosa. No, yo te lo digo porque yo no sé hacer. Y aparte, pues, de eso hay muchas cosas que se puede hacer, salsa de guajes y un montón de cosas. También hay guaje verde, guaje blanco y guaje rojo. Que me confirme el camarada que si no, una chulada esa comida, la mera. Unas tortitas a mano y una coquita bien fría. Papá, o una chelita. Nomás no le cargues muchos guajes porque como tiene vitamina B2, te va a hacer mal.
1: ¡P2! ¡Hijo de su nombre, Lupín! Me cae que si el patrocinador confirma lo tuyo, vas a tener desde este momento pase VIP con nuestro patrocinador. Vamos viendo, dijo la bailadora.
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0: Hijo su, mire nada más por aquí, tío Tianguis, que ya está disfrutando de unos ricos taquitos rojos. ¡Ah, qué delicia, tío Tianguis! Provechito, dice, uf, uf, se me vio un aguacate. No, hombre, ahí no se ve nada, tío Tianguis.
1: En realidad los guajes son mis bolas que tengo colgando en la enredadera de ahí del techo de la casa. No sé cómo se llama la enredadera esa, pero ahí tiene las bolas colgando.
0: Ay, burro, me espantas.
1: En realidad los guajes son mis bolas que tengo colgando en la enredadera de ahí del techo de la casa. No sé cómo se llama la enredadera esa, pero ahí tiene las bolas colgando.
0: ¡Ay, Dios mío! ¡Ay, Dios mío! ¿Quién tiene una enredadera igual que la del tío Tianguis? Por acá los saluditos para el patrón que dice...

0: Este papá Antonio, ahorita me acordé de mi abuelito cuando vivía, se llevaba su guaje lleno de agua. Se mantiene muy fresca el agua en esos guajitos. Y a ver, muchachos, es que, miren, pues es que hay diferentes guajes. Por acá, papá Antonio, pues conoce esos guajes que son, como dice María Rivera, los que cargaba la gente de antes, ¿verdad? Para lo que cargaba en el agua, para que estuviera fresca y deliciosa. Algunos guajes hasta traían como su vasito de tapadera, así que esos son guajes. Pero ahorita, muchachos, en Puebla, guajes es un platillo. Es un platillo que se hace con semillas.
1: Sí, Chabelita, el amigo dice bien y no cabe duda que el que conoce, conoce. Como él dice, nomás no comas mucho porque no duerme uno. Es una comida, no es típica, pero es buena. Y como él dice, con unas tortillitas, un pedazo de queso fresco y medio frío la temperatura. Allá se hay guaje verde y rojo y es muy sabroso y te digo, es vitaminado. Saludos para el amigo.
0: Ándale, Lupín, mira, Lupín, le atinaste, nada más que dice que no son bolas, son semillas, no bolas, semillas, no se confunda, mijo. Temazo solicitado por el gallito de Azteca que anda en sintonía de esta bonita programación. Saludos.

0: dice la raza por ahí, saludos, saludos ahí a toda la raza que anda conectada. A ver, vamos a ver qué nos dice por acá Lupín.
1: Chavalita, corrección, sí, no, soy de Guerrero, soy de Olinalá, Guerrero, mero, ahí mero nací, pariente. Y no, pues nos ha tocado andar por allá y por aquí, por Ajuyá. Hemos comido comidas tradicionales y tú sabes, por eso es que conocemos la gastronomía desde Coatzacoalcos, Veracruz, hasta allá arriba, Matamoros, Tamaulipas, nos ha tocado ir por ahí. Y sí, sí, muy buena la comida, nos ha tocado comer todo eso, pues, la mera neta. Y no solamente comida. Mándale un saludazo a mi madrina María, qué rollo con el pollo, madrina. Su hijado favorito quiere escuchar una bomba. A ver qué trae, qué trae. ¿Cómo anda? Gustavo saludarla, tía madrina. Buenas tardes, buenos días para todos. También para el tío Fredo, ya escuché que anda por ahí. Arre Lulú.
0: Arre Lulú. A ver, tía madrina, mándele una bomba, por favor. Por acá los saluditos para el compadre Santiago Galván. A ver, compadre, ¿qué nos dice? Bueno, bueno.
2: ¡Primo! Puta, yo más conozco los guajes a la gente que no le gusta trabajar. Que pónganse a trabajar, nomás se andan haciendo guajes. Esos son los guajes que yo conozco, mi prima.
0: Les dije que hay diferente. Les dije que había diferentes guajes.
3: Ay, mi hijo, mi hijo. Traes puro sueño, hijo.
2: Prima, puta, yo más conozco los guajes a la gente que no le gusta trabajar. Que pónganse a trabajar, nomás se andan haciendo guajes.
3: ¿Qué pasa? ¿Qué pasa?
0: Eso es cierto, eso es muy cierto. También para la raza que no quiere trabajar, que nomás se anda haciendo guaje, así se les dice, así los conocemos. Ponte a trabajar, huevón. No, hombre, ese no lo ocupo porque ese nomás se hace guaje y no hace nada.
4: Ponte a trabajar, huevón.

0: Emma, puta, yo más conozco los guajes a la gente que no le gusta trabajar, que pónganse a trabajar, nomás se andan haciendo guajes. Esos son los guajes que yo conozco, mi prima.
1: Ponte a trabajar, huevón.
2: No, hombre, muchachos, neta que si nosotros habláramos de esos guajes, es más, usted mándeme audio si usted tiene un guaje ahí en su trabajo. Si su patrón es un guaje, también mándeme un audio, por favor, mándemelo, pero con el nombre de quién se hace guaje.
3: Yo los guajes los conozco como los guajes de mi patrón cuando no me quieren pagar. Yo los guajes los conozco como los guajes de mi patrón cuando no me quieren pagar, que se hacen guajes.
4: ¿Qué dijo? ¿Qué dijo?
3: Yo los guajes los conozco como los guajes de mi patrón cuando no me quieren pagar, que se hacen guajes.
2: Ay, no, qué bárbaros. No, hombre, muchachos, la mera verdad, déjenme platicarles una cosa, miren, a mí me pasó un día, hijo eso. Ay, no sé si decirlo, pero a mí un día me pasó, mejor luego se los digo.

0: Hijo de su, oigan, por acá le mandan un mensaje al patrón, dice, ay, prima, esa voz del patrón, uf, uf, uf. Hijo de su, si así tiene la voz, ¿cómo tendrá su otra cuerda bucal? A ver, hermana, vamos a poner el audio, ay, nomás para que se chorriee.
1: Ahí le mandé un platillo que parece birria. Pero el guaje son semillas, se preparan muchas cosas
0: Ay,
1: con las
0: no.
1: semillas de guaje. Tienen un sabor condimentado fuerte y un poquito picoso.
0: Ahí está, ahí está.

0: Dice el tío Tianguis, dice el tío Tianguis, pasen porno. Jalando, tío Tianguis.
1: Ese gallo es todo un probador de guajes, debería de probar los míos, a ver a qué saben.
0: Te van a bloquear, tío Tianguis. No, hombre, pues si nomás falta poquito. Oigan, tenemos un chorro de saludos. Tenemos a Clemente Muñoz, tenemos a Castillo Nazario, tenemos a mi hermosa Cecilia, a Juan Soriano, José Hernández, la terminación 6994, Lalo Rocha, la tía Susi, tenemos 2426, tenemos el jardinero de Oregón, Sergio Salcedo, Juan Juárez, Ofelia Benavides, los carpeteros de la country, tenemos a Prisco Montero, Rosy Hernández, el mandilón romántico, la terminación 4773, el chulo Maribel Flores, María Rivera, tenemos por acá el Cuquín de la Tapona y a nuestro patrocinador, hijo de su. Así que ténganme paciencia, por favor, como quiera vamos a continuar con otro programa especial, así que pues no se confundan. Dice por acá Alfredo Rojas, se come así crudos, prima, y sí pican poquito. Ay, Dios mío. Bueno, pues por acá Alfredo Rojas, yo pienso que él también ya los probó porque dice que si se comen crudos, pican poquito. Bueno, pues vamos a tener que probar a los muchachos porque pues como que nada más nos están antojando y nada. Ok, a ver, vamos a ver qué nos dicen por acá. Bueno.
2: Prima, aquí este producto que es de allá, aquí están súper, súper caros. Sin el cambio en nuestro país, los que tenemos unos arbolitos de ese producto, no sabemos lo que tenemos. Pero aquí están caros y por eso es famoso, por lo caro y lo sabroso.
0: Ah, ok. Bueno, pues en algunos lados es caro, en algunos otros lados, pues no los podemos por ahí robar, ¿verdad? De las matas que están por ahí en las parcelas. Gracias, prima, dice por ahí si puedes. Ahí con permiso del patrocinador, una rolita de Paul Urías a partir de hoy. Ok, claro que sí, ahorita se la sonamos acá para el buen Clemente Muñoz. Por acá tenemos, tenemos audios y tenemos. Ay, tenemos videos. A ver, vamos a soltarlos, a ver qué nos dicen. Bueno. A ver, vamos a ver qué nos dice por acá, Lupín.
3: Chavalita, corrección, sí,
0: Ándele por acá para los carpeteros de la Country Carpet. Por ahí nos hacen llegar un video donde están destapando las chelas, están destapando por ahí las cervecitas. Por ahí continuamos con más. A ver qué nos mandan por acá. Dice. A ver, José Hernández, creo que tu rola esa sí ya salió. Por acá también tenemos. ¡Ay! Se me perdieron por acá los videos. ¡Ay! Se me perdieron. Espérense, se me perdieron los videos. Ahí vamos a encontrarlos.

esos son bules. A mí no me gustan los guajes verdes, me gustan secos con limón y cebolla. Chiles verdes y en rajas. En mi pueblo también hay, a madre.

Ay, Lupín, tú andas como tanga fácil. Yo también conozco a los guajes de mis hermanos que me piden dinero prestado y les cobro y no me quieren pagar. Nomás se hacen guajes. Dile a la Muñe que nomás la voz

Prima, no te hagas guaje, mi saludo. Dice por acá Maribel Flores, yo tengo una locutora que sí hace guaje, porque no manda rápido mi saludo. De mí no estamos hablando, Maribel. Eso no me da risa, eso no me da risa. Por ahí para Juan Soriano dice, ese es guaje, Chabelita, y ese es guasmole preparado con guaje. A ver, mira nada más. Ah, sí, cierto. Ay, ay, ay, Juan Soriano. Tú sí sabes. No sé si te fuiste al YouTube o ya fuiste por allá a Puebla. Vamos a reenviarle por ahí esa foto a nuestro patrocinador. Vamos a que le dé el visto bueno. A ver, patrocinador, por ahí le mandé unas fotitos. Dice que ese es guaje y el otro es guasmole. Ay, Dios mío. Dice por acá, hola, hola, muy buenos días, prima Chávez. Qué bonito programa. Ahí me puedes mandar un saludito ahí para el Bertín, el Morro, el Víctor, que anda con todo. Ahí sí me puedes complacer con la rolita. Se llama Tus cámaras me traicionaron, ahí con los originales. Te escuchamos desde Atlanta, Georgia, y arriba México, y también Azteca Radio, y arriba la Chabelita. ¡Claro que sí! Y ellos son los Ávila, y se llama 35 Sur. Los Ávila.

0: por la mañana.
1: Provechito para Ofelia Benavides.
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0: mucho sabor, viejo.
1: ¿Cómo andamos, tía? ¿Cómo andamos? El guaje del chalán le mueve con la madera, dice por acá el mago Rosales.

Y es su cumpleaños, así que cumpla más años. Le manda saluditos toda la banda, que lo queremos y que le ponga las mañanitas ahí con cariño, ahí para su plebada.

Ahí sí entra la de Refuerzo Norteño, el poderoso. Saludito, Chabelita, y muy buenos días. Ándele, mi Prisco Montero. Claro que sí, traemos barrita libre. Gracias al patrocinador. Gracias a la raza chingona de Puebla que nos anda patrocinando en esta bonita mañana. Mañana de mi

Tú sí le sabes, Luisito. Tú sí le sabes, Chuy. A ver, nos manda un video. Ándale por acá para el compa Chuy y puro Querétaro, muchachos, que andan bailando. Chabelita, saluditos en cabina para mi esposa Aquilita Sánchez, ahí para el patrocinador. Ay, si me complaces con, no tengo 45 de banda roja, por favor. Y muchísimas gracias y suéltala, no te hagas guaje. Estás jalando, Aquilita, estás jalando.

0: Eso es todo por acá, los saluditos para Junior y Quilita, que por acá nos hacen llegar un video donde están en sintonía, están con la bocina a todo lo que da. Por ahí continuamos con más. A ver, tenemos video. Bueno, bueno.
1: Prima Chávez, apúrate, deja esa, deja la cabina ahí tirado.
0: Vámonos a pasear.
1: En esta mamalona.
0: Mira nomás.
1: Ahí vamos entrando. Nomás acabamos de limpiar un poquito más. Y nos vamos de paseo. Ahí pasamos por ti. Si lo vas a querer conducir, adelante. ¿O quieres ir en aquella? ¿Cuál te la quieres montar? Saludito a toditos.
0: ¡Ay, Miguel! Oigan por acá, saluditos a Miguel Gaspar, que anda limpiando por ahí el yate porque me va a llevar a pasear. ¿Eso es todo, Miguel? No, no, no, hombre, qué bárbaro. Saliendo de aquí, nos vamos hasta Tuscaloosa, Alabama, para estar en ese yate con Miguel Gaspar. ¡Uf!
2: ¡Chávez!
0: ¡Eh!
2: Una preguntita, oyes. ¿Ahora es viernes o qué? ¿Qué está pasando? Siento como que es viernes, ¿ahora? Échale saluditos para el patrocinador, échale gorrazos. ¡Chávez! Una preguntita, oyes. ¿Ahora es viernes o qué? ¿Qué está pasando? Siento como que es viernes, ¿ahora? Échale saluditos para el patrocinador, échale gorrazos.
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0: acá dice Juan Juárez, saluditos prima a todos los patrocinadores, enfílate el más triste con Conjunto Primavera, saluditos a mi madrecita Margarita Flores, Villalón hasta el mero Santa Rita, que Diosito me la cuide mucho, así es mi Juanito, así es, que cuide mucho a tu madrecita chula, por ahí le mandamos un saludito hasta el meritito Santa Rita, por acá saludando y pidiéndonos por acá un temazo, y dice por acá, prima, irá nada más, estas sí son pitayas muy ricas, está disfrutando de una rica pitaya, ah, qué rico, lo más delicioso, muchacho, lo más natural, una rica y deliciosa pitaya. Por acá los saluditos, ni más ni menos, que se pasa, prima, siempre se confunde de apellido, ah, no, ¿tú no eres Aguilar? Hijo eso, entonces, ¿cómo eres? ¿Cómo eres? Sosiégate, condenado. A ver, vamos a ver qué nos dicen por acá. Bueno, bueno.
1: ¡Chávez! ¡No te hagas guaje y pon las canciones!
0: El chalán del piedrero se está haciendo guaje, prima. Dígale que se ponga a trabajar, huevón.
2: ¡Ponte a trabajar, huevón!
1: ¡Chávez! ¡No te hagas guaje y pon las canciones!
0: ¿Qué cocha dice que dijo? ¿Qué cocha dice que dijo?
1: ¡Chávez! ¡No te hagas guaje y pon las canciones!
3: ¡Prima! Puta, yo más conozco los guajes a la gente que no le gusta trabajar. Que pónganse a trabajar, nomás se andan haciendo guajes. Esos son los guajes que yo conozco, mi prima.
4: Yo los guajes los conozco. Como los guajes de mi patrón cuando no me quieren pagar, que se hacen guajes.
5: ¡Chávez! Una preguntita, oyes, ¿ahora es viernes o qué? ¿Qué está pasando? Siento como que es viernes ahora. Échale saluditos para el patrocinador, échale gorrazos.
1: ¡Chávez! ¡No te hagas guaje y pon las canciones!

hijo de su. Por ahí el saludito para Mina Treviño, que nos hace llegar por acá un mensajito. Oigan, y por acá también le mandamos los saluditos a nuestro patrocinador. Dice, ay, ay, ay, ya se acabó, patrocinador, y se fue de volada estas 2:10:03. Por acá agradeciéndote, mi Gerardo, la raza de Puebla, por este patrocinio. Y claro, invitándolos a que no se vayan, ya se la saben. Por ahí alguna rolita con la que nos despidamos, Gerardo, e invitándote para que te quedes y solicites por ahí tus rolas. Yo sé que te gustan por ahí de Gerardo Díaz. A ver, ¿qué te ponemos? ¿Qué te ponemos? Por acá dice el compita Olvera. Hola, prima Chávez, saluditos si se puede. Ahí te encargo esa que dice, ¿qué onda perdida? Ay, con permiso del patrocinador. Claro que sí, por acá se la formamos con muchísimo gusto. Nomás téngame paciencia porque tengo como 8,000 canciones enfiladas. Pero se la ponemos antes de que me vaya. Recuerden que si no les entra toda, aunque sea la mitad. Gracias, dice. Ok, claro que sí. Por ahí le mandamos los saluditos para el buen Gerardo, que dice que no pasa nada, Chabelita, no pasa nada. Tú dale, tú dale. Ok, muchachos, nosotros le damos. Por ahí nos vamos con esto que suena bien y bonito. Se llama Soy Rufero. Y después de esta nos vamos con programa.

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Y súbele, mi Fredo.

Nosotros continuando con otra programación especial. Como ya se la saben, como ya escucharon, nuestro patrocinador es Alfredo Rojas. Nuestro patrocinador es Alfredo Rojas.

0: ay, ay. Por ahí le mandamos el saludito para el tío Tianguis. Chabelita, te van a odiar. Ya no le da chance a los demás. Cálmese, tío Tianguis. Nadie le preguntó. No se mete en ese tema. Ese es un tema que ya se contó. Saluditos ahí para el Alfreduski, Chabeluski, hasta las Carolinas. Ahí te encargo una rolita, por favor. Claro que sí, acá para el tío Tianguis. Cálmese, no ande de cizañoso, no ande de cizañoso. ¿Qué nos dice nuestro patrocinador? Bueno. Suelta
1: Claro, güey. Ah, no. Eres tú, ¿verdad, Chabelita? Claro, Chabeluski. Aquí andamos ya, bien presentes, escuchando. Por ahí, saludos a toda la raza. Échale un grito, my love, que se venga a pedir canciones. Y saludos a todos, a todititos. A todos en general, compadres, no compadres. Pa que no vaya a haber,
0: distinción.
1: para que no vaya a haber reclamos. Todititos en general. Y por ahí te encargo mi corridazo, Chabeluski.
0: Ándele, claro que sí. Por acá le mandamos el saludito a Alfredo Rojas, nuestro patrocinador de este bonito programa. A ver, Alfreduski, mándame el corridazo, por favor, porque ese pues no lo tenemos por aquí en las plataformas. Así que esperamos por ahí tu corrido, que nos lo mandes. Ahí, por favorcito. Ahí le mandamos el saludito a la tía Susi, que claro, ya escuchó a la tía Susi porque anda en sintonía de la que manda. Súbale, tía Susi, hasta la Madero Sur.

Un saludo para toda la bandera de allá de nuestras tierras potosinas y para el estado de Tennessee. Una rola de Luis Sánchez o de Marcelo Vega para la bandera de Tennessee. ¡Ánimo! ¡Vámonos! Con la Peca Radio. ¡Vámonos!

Hoy no más. Oigan, por acá le mandamos los saluditos para la güerita. Dice, ya estoy alistando los chocomiles, prima. Ya estoy alistando los chocomiles. Eso es todo. Pero llevan tequila. Llevan aguardiente. Ay, ay, ay. Llevan panalito.

0: carácter norteño.
1: A ver, tía Susi, qué sorpresa nos tiene, tía Susi. Saludito, Chava, y puedes formarte por ahí mi carro Coco con banda roja. Por ahí con saludos para el patrocinador acá de parte de los carpeteros de la country. Claro que sí, ahorita le sonamos por ahí ese temazo que nos está solicitando. Por ahí continuamos con más de los saluditos, que tenemos un chorro de saludos. A ver, ¿qué nos dice por acá? Ni más ni menos que Ángel García. Dice, prima Chávez, puede que algunos hombres se hagan guajes, pero hay mujeres que se hacen... que se hacen pa' no chambear. ¡Oh, cotorrea! Cálmate, Ángel, cálmate, Ángel. Pues si todas las mujeres somos trabajadoras. Mira, si no se trabaja en alguna compañía o en alguna profesión, se trabaja en la casa, Ángel. Así que no digas que las mujeres se hacen guajes, porque si no, lavamos los trastes, le lavamos los calzones enejos, le lavamos por ahí los calcetines, le lavamos los trastes, les hacemos el lonche, el café, el desayuno, la comida, la cena, les ponemos agua para que se bañen. No, hombre, muchachos, si todavía dicen que las mujeres nos hacemos guajes, se pasan. En verdad de Dios, que se pasan.
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0: ay, ay. Eso es todo. Tenemos mensajito de Eusebio, a ver, de Chevito.
1: Hola, Chabela. Échame un saludo,
0: Chabelita. ¡Claro!
1: Y aquí tengo un chichón que dice que te quiere conocer en cueros.
0: ¡Échamelo pa'l suru!
1: Ahí estamos, Chabela. Saludos. Salúdame a Alfredito Rojas. Aquí andamos al millón.
0: Ay, Alfredito Rojas, ¿quieres que salga tu rol? La verdad que sí, Chevito.
2: ¡Arre! ¡Arre!

Ándele, nomás, nomás tu amor me tiene apasionado. Nomás, nomás tu amor. Por ahí le mandamos los saluditos para los ruferos y para los ruferos de Guanajuato. Y échele, mis ruferos. Y véngase, véngase a pedir canciones. Por ahí le mandamos el saludito a nuestro patrocinador, Alfredo Rojas. Por acá, muchísimas gracias por este programazo especial. Por ahí continuamos con esto que suena bien.

0: ¡Ay, ay! Este fue tu picayelo. Dice por acá, prima, por ahí me pones una rolita, claro que sí, ahorita le vamos a poner la rolita a la terminación 1518. Por acá también tenemos enfilado de Grupo Firme, se llama ¿Qué Onda Perdida? Por acá tenemos de Conjunto Río Grande, ay, para las 12. Por acá también tenemos La Mariana de Conjunto Bravo, tenemos enfilado de Grupo Reactivado, No Somos Nada Ya. Tenemos por acá Mi Carro Coco, tenemos Carvajal, es el apellido. Con Estrellas Calentanas, tenemos por acá también El Chapulín a cargo del Respeto del Norte y tenemos Los Marineros del Norte, Cuéntame las Heridas. Ándele, y tenemos mensajitos que nos dicen, bueno, bueno.
1: Chabelita, mi amor, ¿cómo anda mi Chabelita? La que levante el rating en Azteca Radio y súbale a la que manda mi Chabelita, hermosa, la quiero de a madre. Póngame una de Fito Olivares que se llama El Fisgón y súbale a la que manda. Y saludos al patrocinador que se puso las botas blancas. Y súbale y destapele una al patrocinador que es de los chingones, como mi Chabelita. ¡Ajá!
2: Amén.
0: Eso es todo, eso es todo.
3: Barbera, barbera, barbera, barbera. Y que siga la fiesta. Pídanse un canciones.
4: Hasta la Madero Sur, Chabelita, acá en el barrio de la gente brava.
0: Hasta la Madero Sur, sí, señor.

0: lo va a abrazar. Y se acabó.
1: Ay, qué rico.
2: Échale, Chávez, échale gorrazos. Ay, saluditos al patrocinador. Ay, para el compita Alfredo. Échale, aquí andamos.

0: cocina. Yo me encargo. A ver, coméntele.
1: Súbele a la bocina. Perdona.

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Hola, muy buenos días, amigos. Por ahí si puede poner la canción Entre Cobijas ahí con Exterminador. Por acá los saluditos para María, María Pérez de Houston, Texas. Claro que sí, María, ahorita te sonamos por ahí ese temazo que nos está solicitando. Ya por acá está formado. Por ahí continuamos, dice, andamos aquí en el estado de Georgia, ahí para Rica Hernández. Saluditos, mi Rica. Para Mau, que nos dice la carta de Lupe Nava y su ilusión, ahí para todos mis cuñados de Río Verde. Claro que sí, Mau, por ahí te mandamos el saludito y gracias por estar en sintonía. Por acá, enfilada tu rola. Por ahí continuamos con más de los saluditos para mi chula Ángeles Salas. Hola, muy buenos días, hermosa locutora, mi locutora favorita, dice por acá. Gracias, mi chula. Y nos vamos con saluditos para Ofelia Benavides, dice Isabel, ponte una canción de Beto Quintanilla, se llama Mi Castillo. Digo, esa merita, por favor. Ay, ay, ay. Claro que sí, mi chula. Ahorita te sonamos ese temazo. Muchísimas gracias por estarnos acompañando. Por ahí tenemos mensajitos, tenemos notas de audio. Después de esta canción, nos vamos.

0: A ver, Anita Parra, necesito por acá que me digas que el Piojo está en sintonía. Le tenemos una sorpresa, le tenemos una sorpresa al Piojo, a Goín y Alfredo Rojas, le tenemos una sorpresa. ¿Qué nos dice Goín Sierra? Bueno.
1: Chávez, ahí ponte flor de capomo, ahí porfa. Échale. ¡Échale,
0: Ay, no, hombre, ese Goín Sierra anda con todo.
1: chingadazo! Chávez, ahí ponte flor de capomo, ahí porfa. ¡Échale! ¡Échale,
2: Mames. Cachetoncita, aquí andamos. Saludos desde Charleston, South Carolina. No mames. Cachetoncita, aquí andamos. Saludos desde Charleston, South Carolina.

ay, ay. A ver, muchachos, por acá. Hijo eso, qué bárbaro, mi Charrias, qué bárbaro. Sí, tenía horas, pero acaban de vender. No sé si te interese por ahí de 12, ah, no, de 12 a 2, de 2 a 4. De 2 a 4, mi Charrias, si te interesa, le damos. Oiga, muchachos, el día de hoy traemos una sorpresa muy bonita. Esta sorpresa es para unos hombres muy, muy trabajadores, unos hombres muy cariñosos, muy apapachadores, unos hombres que, ay, a esas mujeres las hacen ver estrellitas, a esas mujeres las tienen bien enamoradas. Les tenemos una sorpresa a Goín Sierra de parte de Rosy, Alfredo Rojas de parte de la tía Susi y una sorpresa para el Piojo Valleza de parte de Anita Parra. Con muchísimo cariño para ustedes.

¡Qué bonita canción, hombre! Hasta la sorpresa fue para mí porque también me menciona. No, hombre, muchachos, esto amerita unos aplausos y unos gritos.

Qué bonita rola para esos tres caballeros, esos tres hombres, muchachos. No, hombre. Neta que ahora sí van a andar bien chiflados, ahora sí van a andar bien chiflados. Se lo merecen, en verdad de Dios que sí. Muchísimas gracias, tía Susi.

Dice para Canita, Parra, bravo, bravo, pero qué bonita sorpresa la tía Susi para los Grammys, por favor. Qué bonito de lo bonito acá de parte de Anita Parra. Eso es todo, muchachas, muchachas enamoradas. Pero para que Goín, el Piojo y Alfredo Rojas nos mande un audio y nos diga qué les pareció esa rola, ¿cuándo? ¿Cuándo? Se llama Mi Carro Coco, es a cargo de Banda Roja.

0: Oigan, y dice por acá, Anita Parra, bravo, bravo, qué bonita sorpresa la tía Susi para los Grammys. Qué bonito lo bonito, dice Anita Parra. Y por acá la tía Susi dice, es muy poco lo que yo puedo hacer por los compadres. Tuve que vender las gallinas, tuve que vender los guajolotes, hijo de su, y eso que eran de la mamá Lola. Dejó a mamá Lola sin gallinas y sin guajolotes. Todo por hacerle su corrido, su cancionita ahí a los compadres. Ahí para las comadres también. Por ahí dice, ya me vi por ahí en los Grammys, prima. Dice, y no daré autógrafos. ¡Ay, qué bárbara! ¡Mire nomás! Oye, tía Susi, pero para que le hagas un corrido a las viejas borrachas de Azteca Radio, ¿cuándo? ¿Cuándo? Tenemos mensajito de My Love. A ver, ¿qué nos dice My Love?
1: Vamos, canijo. Ya nos dieron el regalo de los padres adelantado. Bueno, pues, muchas gracias. Sí, se puso bueno el show. Con ese corrido ya me dieron ganas de destapar botes. Lástima que no puedo. Aquí ya ando trabajando en la casa del patrón. Voy a tener que aguantar las ganas, ni modo. Ahí saludos a los compadres. Espero que hayan escuchado este corridazo.
0: Espero que sí lo hayan escuchado. A ver, Anita Parra, ¿tienes ahorita el compromiso de prestarle tu celular al Piojo para que nos diga unas palabras? Yo sé que tiene la voz bien fea, pero no importa, no importa. Ahorita no estamos juzgando, ahorita estamos escuchando, no juzgando. ¿Qué nos dice Goín Sierra? A ver, Goín.
2: Chávez, no, pues sin palabras dijo aquel. No, pues gracias con el corridazo que se aventaron ahí, ¿no? Gracias ahí por la comadre Susi, ahí la Ana Parra, y saluditos ahí para todas las tres comadres, y ahí para mi muñequita también. Gracias ahí por andar ahí también. No, gracias, se aventaron. Deja que vaya yo el viernes, le voy a llevar una sorpresa que no se la va a acabar. No, échale, estuvo muy bueno, ni me lo esperaba. No, aquí andamos.

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0: pregunta. Dígame. Le ha ido muy bien. ¿Cómo le ha hecho, hombre?
1: Compadre, si te platico, no me vas a creer, hombre.
0: Hombre, dígame.
1: No me vas a creer. Al rato le cuento.
2: Compadre, díganlo.
1: ¿Por qué, compadre? No me van a creer, hombre. Por lo pronto, saludcita y más noche le platico.
0: Saludos,

0: Le mandamos los saluditos a Goín Sierra.
1: Mira, se mira, chave, yo ya me voy a cortar una noria de gas, esa noria que se mira ahí.
0: Ok. Eso.
1: Ya me voy por un rato. Ya le hice mucho a la hueva aquí. Ahí anda la máquina escarbando.
2: Que lo sepan todos que me pueden cortar. Si amarte es un pecado, pues estoy condenado.
1: Eso es una noria de gas. Échale, aquí andamos.

Los saluditos para la terminación 5308, que dice prima Chávez. Un saludito ahí para el Ricky, el ahijado, el Anu, el Benny, que andamos en la plantación de camote, póngame mi niñez y mi pasado. Y gracias, prima, saluditos para el patrocinador. ¿Qué creen, mis chulos? ¿Qué creen, mis chulas? Que andamos llegando a la recta final. Ya nos andamos

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0: Dice el compa Moy, tampoco piense eso de mi prima. A mí nadie me cae mal, nadie, nadie. Ah, bueno, ah, bueno. Entonces destápele, ahí le va su arrimón, ahí le
1: pues
0: va su arrimón.
1: Le gustaba vestirse al estilo americano.
0: Yo puedo acompañarte el domingo, dice el Aureliano. Claro que sí, Aureliano, claro que sí. Se trae un cartón de cerveza, por favor.
1: Andaba bien vestido.
0: Y la mía pa' cuando no te hagas guaje, dice por acá, la de Seto Vargas. Ya no alcancé a enfilar.

0: 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Faltó la coca, faltó la coca.
1: Esto ha sido todo por hoy. Hasta la próxima. De la raza pa' la raza. Esto ha sido todo por hoy. Hasta la próxima. De la raza pa' la raza.
2: Prima, saluditos para el patrocinador. ¿Y cuándo regresas, prima? Dice el jardinero. Regresamos hasta el viernes. Hasta el viernes, mi jardinero. Pero si alguien ocupa programa el día de mañana, estamos disponibles.
3: Un saludo por los calzones abajo. De mero Santa Rita. Llámalo acá por Charlotte, North Carolina. Un saludo por los calzones abajo. De mero Santa Rita. Llámalo acá por Charlotte, North Carolina.
2: Un saludo con los calzones abajo. ¡Qué bárbaro! Yo me despido. Se queda...

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2: Ya llegó el pinche viejo mañoso, saque la pinche hierba. Digo, ah, no, échese las rolas, perronas.

El vino más comando, mi gente bonita, comando mi racita perrona y pisteadora, mi raza. Llegamos, viejote, llegamos a cabina de la Azteca Radio, mi gente perrona, claro que yes. Ahí le va para toda mi raza perrona, prendiendo el cerro, viejones. Súbala la que manda. Llegamos, racita perrona, llegamos a la buena programación a través de la que manda, viejote, claro que yes. Échale,

compita. Salvo por allá para mi compita Felipe. Ahí para mi compita el gordo, la raza perrona que anda por allá. Pero si al menos millón y pasaditos, viejo, es puro pinche chinga, viejo. Ahí para la raza del Neito, JJ Painter, viejones.

0: mexicano, la racita chingona que era tuvo de manera largo, mi compa Aureliano, ¿será caso que usted, viejote?
1: Amaneciste crudito, primo.
0: Amaneció crudito, primo. Ay, le va para toda mi gente chingona, claro que ya es viejones.
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0: Ya es mitad de semana, mi raza, ya es mitad de semana.

0: Por allá para la racita que andan bien pinches cruditos, primo.
1: Javier Rosas.
2: Así quedó.
1: Le va para mi amigo hasta arriba.
0: Ahí le va por allá a poner mi compita Silvia, mi compa Salo, viejote. Claro que ya es de los pinches temitas, el merito Toro Cantú, viejote. Y le va para esa racita. Esos viejotes que andan bien pinches cruditos, primo. Ah, caray, doña Pelos, ¿qué pasó ahí? Póngame ese pinche rolón para mi compa Silvia y mi compa Salo. Que andan, pero si bien pinches cruditos los primos. Ahí le va compita Silvio y le va mi compita Salo y le va para el carnal Erasmo Deporte, mi buen amigazo gordo. Échele, viejón. Esa racita de los chetos andando al mero millón y pasaditos. Súbala la que manda.

dice por ahí, mi compita gordo, mejor te venden unos pinches botes por las patas a mi compita Silvio y mi compa Salo, que andan bien cruditos los pinches primazos. Ay, para mi compita Felipe, que unos pinches botes bien perrones, mejor

0: Pues, compadre, la botella se acabó. Ahora sí sigue usted.
1: ¡Ay, compadre!
2: ¡Yuju, yuju!
3: Ándele, mi hermano. Se pone mi compi, te guardo, le falta con qué rol y se

0: Le voy, viejo, te dice por ahí mi compita gordo, viejo, saluditos. Es para toda la raza, viejo, avienteles, barra libre, mi compita. Hay para todas las razas que andan chupadas a través de la buena programación, barrita libre, viejo.
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0: Barrita completamente libre y el compa Florencio, aviéntele. Una de esas que dicen y gritan.
2: Yuhu, yuhu.
0: Ahí le va para mi compita Florencio de Gante, saludita de la buena, mi compa Florencio. Súbala la que manda. Y saludita de la buena, viejo. Échele mi raza. Corridazo, chingón.
3: Luis Salazar en cabina de Azteca Radio.

Eso es todo, compita gordo, eso es todo, viejo. Y le voy a mi compita de los pinches rolones, perrones, viejo. Y le voy de los corridos, son de los que a los chentos les da sed en la

0: Ahí por allá por la amiga Teresa, que no se le raja el calor, dice. Ahí bien, dele un caguamón pa' que le chambee más duro, mi compa gordo. ¡Cálese, viejo!
1: Tengo huertas de aguacates por montón. En Uruapan tengo socios importantes que me ayudan con lo de la exportación.
0: Ahí le va pa' los chetos pa' que no se deshidraten los viejos, para que no les dé un pinche golpe de calor a los viejones. Ahí les va una pinche destapadera perrona.

Marracita, perrona, jálese mi compita gordo. ¡Ay, le va, viejones! Una pinche lumbre sonando como debe de ser, mi raza. Barrita completa.

0: Compa, aviéntese un trago. Vamos a pedirle aquí al compa Gerardo que nos complazca con un corridón que siempre nos aventamos cuando estamos en la peda.
1: Claro que sí, compadre. ¿Cuál es? ¿Cuál es? Pero primero tómele, compadre. A ver, primero tómele, compadre. Esto. Ah, ¿qué corrido quiere, compadre?
0: Se llama El Aguate Viejo.
1: ¡Vámonos,
0: A ver si
1: muchachos!
0: lo sabe.
1: ¡Complaciendo a mi compa los Farmers!
2: Ahí les va bola de moñozones, ahí les va mi racista, les va viejotes. Ahí les va para toda mi gente chingona que anda prendiendo el cerro, viejo. Y súbale, mi compita, súbale, viejo. Ahí le va ese pinche rol, mi compita gordo. De los que dan a retase de la mala, viejón. Súbale, mi compita. Súbale a la bocina, que yo me le voy a trepar, pero a la vecina, viejo.

0: vale, mi racita, échele viejo por allá para mi buen amigazo por acá de Ceradito. ¿Qué dice mi buen amigazo el Octavio? Al que traen en pino, viejo, échele viejo. Súbale viejo travesti.
1: Con mi buena suerte.
0: Pinche Octavio, viejo, ya lo soltaron los mañosones, ¿o qué, viejote?
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0: Y para mi compita Martín Hernández, la raza chingona por ahí, el Merito Matehuala. Mi compa, saludito por ahí en cabina 3, pura pinche número, viejo, saludos para usted y saludos para la raza patrocinadora, cómo no.

0: Échele, compa, Gordo, súbale, viejo. Y le va pa' toda mi raza de los bonitos J.J. Painter, viejo.
1: Esa
0: racita perrona aprendiendo, se ha rompido mi recolitro, viejones, como debe de ser, claro.
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0: Rolita de la buena sonando, viejones, pura

0: te suene la parejito.
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0: Por aprende de la de cerro.
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0: échele
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0: y pasalo, mi compa segundo. Silvio, tiéndase por las pinches cabomas.
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0: Vale, a la que manda mi razón.
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0: Complacido, mi vida, como chalo de
1: Mitrao. Leva, compita por ella, para mi buena amiga. Soy Leva para los temitas, perrona, porque ha solicitado, viejote, ya se la sabe. Barrita libre, viejos. Barrita libre para toda mi raza chingona. Vámonos con más de los buenos temitas. De los temitas sonando por acá de ese lado, mi compito Aureliano. Y le va, viejote. Es el mérito rey del amor, viejo. Y le va para mi compo

Zapatella, la vieja Zapatella, la prueba para mi buen amigazo, para mi compita, che Tomás Hernández, que dice por ahí mi compita, Tomás, súbala la que manda, viejo. Ay, para mi gente chingona, al menos San José de Palma, la racita perrona pisteándole, viejo. Suena la

0: Ok, por aquí estamos transmitiendo en vivo desde Perris, California.
1: Azteca Radio, la que manda.
0: Algo inédito, dice, más o menos.
2: Y como dijo mi abuelo, ¡ay!

El borracito de los pinches rolones de los farmers, viejos mañosos, nada más para prender el cerro como se debe. Mi compita Sergio Martínez se le van los pinches machetazos. Esos que le vuelan las pinches uñas de las patas.

Y ahí le va, viejo, te nada más pa' que le den pinches ganas de irse con Doña Pelos por la cama más, viejo, claro que yes. Súbale a la que manda, mi compita gordo, súbale a la que manda, viejo.

0: Eso es todo, mi raza perrona y pisteadora. Y le voy a mi compita, jálese la pinche greña, viejo.
1: Con mi compa Tony Aguirre.
0: Y andamos con barrita completamente libre, mi raza, barrita libre. Ya se la sabe, viejo, que dice por acá mi compadrito. Ese José Reyes, viejo, saluditos. Échele, muchacho, échele saluditos y burrazos para los patrocinadores. Ya andan al millonazo.
1: Y así suena su compa Lucer. Y ahí se le compa Tony, compa
0: y échele, viejo, y le va ese buen temazo. Échele, mi compita rey de los corridos perrones. ¿Cómo andamos, viejo? Unos pinches machetazos por las patas para que se ponga a chamear apenas, viejote.

Ustedes se la saben, mi gente bonita, completamente libre. Mi raza borrita libre para toda mi raza. Chele viejo, puro corrido perrón sonando por acá de este lado. Ahí le va para toda mi gente perrona y pisteadora. Chele viejos mañosos, ahí les va esos pinches rolones, viejones.

Ahí le va, compita gordo, y le va, mi jota, se la van a mi compita, y le va ese buen rolón, compita. Nada más pa' que se destape un caguamón, viene el odio, viejote. Ahí le va de los temitas de los Ávila, mi compita gordo, se lo dice la buena.

0: Felipe y el buen amigo soy Leonardo. Que no falte mi compa el Erasmo. Puros viejones que andan bien cruditos, primos. Échele, viejo, hasta el merito West Monroe, Luisiana. La raza más perra de la pintura, viejo.
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Copita, Fernando Linde, el viejote, se lo dice la buena por allá para la racita, el mero mezquite, Pino, Zacatecas, viejote, ya se la sabe, claro que ya es compita. Ahí le va mi rosa piciadora, nos vamos con más de los buenos rolones, viejote, nos vamos con más de la buena música, viejo. Para racita chingona del mero Salcedo Framing, viejones. Suéltela que ya camina mi compa Sergio Salcedo. Ahí le va ese buen temazo, mi compa Sergio, y le va ese buen rolón, viejote mañoso.

Échale un saludo para los patrocinadores, viejo. Ahí le va alterado, y le va mi copita alterado. De la racita chingona conectada por acá de este ladito, claro que sí, viejo.

0: ¿Cómo anda mi compita Ulises? ¿Qué dice la racita piseadora por allá de aquel lado, mi compa? Nos vamos con más de la buena música, viejo.
1: Los
0: corridos por acá sonando, viejo mañoso. Y échele parejito, mi raza, tráigase las caguamas, que andamos prendiendo el cerro. Y el miércoles es cuando más da pinche sed de la mala, viejo, claro que es. Súbala la que manda, mi compa gordo. Ahí le va Doña Pelos, trepada arriba del burro.

0: para enterados a los pistas de la buena y le va ese buen temazo, mi compita de los pinches rolones, pinchadores de los Farmers. Por acá mi compita, yo no río, viejote, soy por ahí, camino a mi voz, por ahí, para mi esposa, Aguilita Sánchez. En cumpleaños, mi colonza de Guerrero, viejote, se lo hizo. Los temitas de banda roja, viejo, y nomás.
1: Tranquilos y con medida, mis muchachos.
0: Arriba Guerrero y sonido, botellés, hijos del coche, y a los pistas de la buena para toda la raza que anda por allá en sintonía, pisteando caguamán.
2: Jálala esa cordada, compa, caco.
0: Échele, compa, Junior Reyes, échele, compa, Junior Reyes, se los hiciste la

racita, saludita de la buena, viejo. Te nos vamos con más de los buenos pinches rolones, mi racita y nomás, viejo. Échele, compa gordo, puro pinche corridazo de esos perrones pisteables. Nos vamos con ese pinche temazo, viejo. Y hoy nomás compita Junior, hoy nomás compita Junior Reyes. Ahí le va mi compita, suene la parejito. Ahí le va, viejote, ahí le va, viejote, ese pinche buen rolón. Y cálese la pinche greña, que andamos prendiendo el cerro.

0: Ya nada más como se debe, viejotes mañosos. Ahí le va para todo mi raza chingona potosina, viejo, que dice por acá de ese lado.
1: Que así oiga en toda la
0: plaza. Y dice por ahí mi buen amigo Sergio Martínez, viejote, saludito mi copita. Dale, viejo, andamos al mero pinche cochoso, viejote. Anda, pero si re bien bárbaro, viejote, los pinches machetados por las patas para la raza chingona, viejote, para que se liberen de los pinches chalanes. Y saludos para el patrocinador de parte del compa Sergio Martínez. El compa Sergio ya se la sabe, esa bocita de la buena, mi compa. La sabe mi gente, programa especial patrocinado gracias a la raza de los JJ 20, viejo, la raza chingona hasta el

0: ya se la sabe, puro pinche rolita de la buena. Y le damos los saluditos con ese buen rolón para mi compadrito. Para mi buen amigazo Lobo Solitario, la raza de Villas del Carbón presente por acá de Cerrado, Chile, compa Lobo.
1: Se llama el Donalie,
0: que manda, viejo mañoso.
1: Y los dos carnales.

Eso es todo, racista. Le voy a viejote por allá para mi buen amigazo, para la racista chingona de la merita compañía Ortiz Construction, viejo. Ahí le va para mi compadrito, que lo Ortiz, jálese a la pinche greña, viejo Muñoz, y le voy a hacer

0: por ahí, mejor se por ahí, mi buena amiga, soy mi compita, el buen Sierra. ¿Cómo andamos, compita, güey?
1: Buenas tardes, Gancito.
2: Papel.
1: Chale, chale, gorrazo. Saluditos, saluditos para el patrocinador. Échale.
0: Échale, pinche, oye, ¿dónde va, viejote? ¿Dónde va, viejote? Ya se oye, ¿qué banda por el mérito freeway, viejo? ¿A poco ya va con los pinches travesaños, viejo mañosote? Súbala la que manda.

0: Caliente la greña con pistas que dice por mi buena amiga, soy el viejo de Chevo Pérez.
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2: También un saludo aquí por Cayo. El boquero más perro aquí de la Florida. Ahí estamos al millón, gatito. ¿Vas a querer o se lo doy al perro? Cuando vamos con la pinche vieja que vende caguamas, pero no lo da.
3: Me gustaría que regresáramos a vivir a México.
0: Mi compa Chevo, de todo lo que te llamo solito, pero sí, mi compa Jesus Christ.
4: No,
0: güey. Ahí para mi compa Cayo, la raza en pura pinche chinga allá por Gloria de Viejo. Échele mi compa Chevo Pérez, chínguele viejo. Que las caguamas no crecen a los árboles, bueno.

0: Aquí andamos con mis amigos de la DT, vamos a aventar un corrido bélico, plebe.
1: Claro que sí, compa, Luis R. Conríquez, para que se pongan a vaciar botes, viejones.
2: ¡Que se arme mi raza!
3: ¡Salucita la buena, mi raza, muchachos!
2: ¡Así suena esto, compadre! ¡Ánimo!
4: La capital del corrido,
5: para la racita del refugio con la bocina, la todo lo que da.

Ya lo vi de viejo, bien pinche pegadote por allá la hielera, mi compite. Nos vamos con más de los buenos pinches rolones, perrones, viejo. Ahí le va mi compita gordo y no más, viejo, temañoso ese pinche rolón, la carga de los meditos, salinas del barranco, viejo. Por si no tenía ganas de destapar, que vamos, llegote con esa pinche rola, viejo. Ahorita se la viente de atrago y como se debe, viejo. Bien, para mi compadrito, les Moncayo, viejote, saluditos para toda la raza en sintonía, para la raza patrocinadora y súbale que andamos en

0: No es todo racista, barrista completamente libre, viejo el mañoso, barrista completamente libre para toda mi raza, perro y pisadora. Chile, viejo, nos vamos con más de los buenos temitas. Ahí le va, viejo mañoso, de los meros temitas.
1: Tenía que ser sinaloense de la familia Salcido.
0: Y cálese la greña, mi compa Salo. Échele, compa Silvio. Rellena esa pinche hielera, viejón.

Eso es todo, viejote mañoso. Eso es todo, mi compita Chevo Pérez. A los de la buena nos vamos con más de los buenos temas, viejos. Castemes y suerte la que ya camina, viejote. Y le va a los meros pinches rones de Tigrillo Palmas, nada más. Nada más, viejote, para rellenar el pinche alerón. Tu pala bien de hielo, mi compa. Que salgan las caguamas igual que Jenny Rivera, viejo. Bien, pinches el odio. Y también como los talones de mi compa Salo, viejo. Bien cenizo. Suena el aparejito, mi compa.

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Están por acá bien conectados. Nos vamos con esa del tacatá. Y un saludo para todos, todos, toditos, todos. Y aquí con el maestro, Florencio. Dígale que ya ando bien pedo aquí.

De la buena y muchas, muchas felicidades. Saludos a papá Antonio con esta rolita. No más que ponte a bailar más, papá Antonio. Saca a mamá Raquel a bailar, a inaugurar la pista.

0: ese mi Eusebio, ese Chevo Pérez, dinos qué nos...
1: Mi chinita, ¿cómo anda mi chula vieja? Ya andamos al millón, aquí escuchando Azteca Radio. Aquí echamos una cervecita, tranquilos y relajados. Échale un saludo aquí a Humberto Porcayo, el bloquero más perro de aquí de Fort Myers, Florida.
0: Y claro, claro que sí, mi Chevito Pérez, ahí está el saludote.

Y saludos a ese Beto travieso que anda por acá, chinita hermosa. ¿Cómo estás hoy? ¿Hoy me puedes complacer con la rola de Macha con lo del Darrey? Claro que sí, saludos preciosas, saludos a mi Beto travieso. Y claro, ahí te va esa rolita.

0: con San Luis Potosí, la Huasteca, que anda cuidando por allá a mi hermanita. Y a su bebé.
1: Que sí, qué horas son. Me vale verga, traigo la hora de Hong Kong. No siento nada, traigo roto el corazón.
0: Y todo no es por quemar a mi mami, pero de veras le gustan esas.

0: para el águila blanca que anda por acá bien conectada.
1: ¿Qué puta?
0: Saludos para ese mijo de Guadalupe. Hola, madrina. Saludos ahí, ponte por

0: Y nos vamos con esa rolita solicitada por Maritzita, nuestra compañera de Azteca Radio, colega. Se va hasta Callejones y súbele.
1: Que escucha este álbum, señor. Cuídenos, niños, protégenos hoy y siempre, Señor. Te agradecemos todas las oportunidades. Otro día más de vida, Señor. Le pedimos de tu protección hoy y siempre. Perdónanos por tus faltas, errores y pecados. En el nombre de tu Hijo Jesucristo, Jesús, Señor, y Espíritu Santo, Señor.

0: Y un saludo a ese consejo de Lupe. Dice, hoy no más, súbale, súbale, madrina. Claro, claro. Andamos demasiado médicos, no nos andamos soportando.
1: Hoy estamos los que estamos y mañana ya que sea lo que Dios quiera.
0: Saludos a la terminación 89.

0: Y así quedó esa rolita. Sí quedó chida, la neta, la IA está bien potente. Saludcita de la buena a todos los que están
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0: pisteando.
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0: Y
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0: está en
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0: Darreyes, porque andamos bien
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0: Y claro, mi Arenis Ranquel. Acá sí te veo por aquí. En un momentito más ya te vienes tú acá a prender

Y así nomás quedó esa rolita. Nos estamos yendo con más de esa buena música aquí en Azteca Radio. Súbele a esa de freestyle con los hermanos Espinosa. Y ponte esa del serio de Gerardo Díaz. Y arriba Michoacán y puro.

0: Claro, ahí te va otra rolita.
1: Desde
0: Saludos para todos los que
1: California.
0: están por
1: Un saludo a mi
0: acá,
1: compa Paco en
0: bien
1: las cámaras, mi
0: conectados.
1: compa Edgar del Ario. Radicamos en South Centro 2018. ¡Jálense como a Samelón!
0: Y saludos para mi compañera Areli Rangel con esa rolita.

0: Ar y arriba Peña Miguel, Querétaro, el frontoncillo, arre.
1: Claro, saludos a Peña Miguel, Querétaro. Perdóname, es que no lo sé pronunciar bien, lo siento. Peña Miguel, es que nunca había escuchado, la verdad. Discúlpame un poquito. Y dice ese angelito de los ladrilleros, dice, hola chinita, ¿qué traes? ¿Quién te hizo enojar? Nadie, nadie. Así soy yo. Creo que algunos están acostumbradillos a cómo soy.

¡Ay, no más! ¡Qué buena rola! ¡Ay, ay, ay! Esas sí son rolas y no chifladeras. Con eso sí me dan ganas de tomar, la neta, y no consejos.

Le ve layos y lloro. Por eso mejor no se casen. Y saludos para toda la racita perrona. Un saludote. Nos vamos con esa de China. Sí.

Y saludos para la terminación. A ver, 6118 con esa rolita de llorar con Grupo Legítimo. Más que no se me pongan a chillar aquí porque no se puede. Saludos para el George.

George, yo ando soso. No es cierto, ando bien Felipe y con tenis. Hoy nació mi sobrinita hermosa. Saludos a señor George. Y si te entiendo, pero voy a estar aquí hablando en inglés. Bueno, entiendo más o menos en inglés. Poquito. Pero es que no podemos hablar aquí en inglés. Aquí puro mexicano, puro español. Y nos vamos con más de la buena música otra vez con esa. Mejor esta

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Los micrófonos de Azteca Radio, bienvenidos mis amigos, un gustazo que tengamos la oportunidad de venir a acompañarles en esta tarde 17. Ya le pegamos al 17 de junio. Saludos especiales para toda la raza conectada ya desde temprano en acción. Ahí andaba la prima Isabel Contreras. Gracias también por esta bonita actuación que trae para nosotros la compañera Cintia Rodríguez.

0: se duerma, compadre. Póngase a jalar. Saludos para mi gran amigo, el pinche viejillo Barbas Locas, el que se parece a Jesucristo.
1: Hola, pinche gallo.
0: Hola, pinche chevo.
1: Qué milagro que te dejas ver, güey.
0: Te bajaste de la cruz, güey.
1: Yo creo que con razón pedí un...
0: ¿un milagro?
1: Un milagro, dije, a ver si el gallo se aparece. Buenas noches, gallo.
0: Buenas noches.
1: Invítame un 12, hijo, porque no traigo para pagar.
0: No me mandan las pinches cuentas. ¿A dónde te voy a depositar, viejo? Tengo ganas de hacerte un milagrito, mi chevo. Tú dime, carnal, tú dime, yo jalo.
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3: Más mala es el agua que está la bendice. Un saludo para la raza de Houston, Texas.
1: Hola, gallo.
0: Hola.
1: Llegaste bien, perro. Prendiendo un fogón, hijo. Apaga ese fogón y ese pinche crisón. Cálmate, gallo.

viene también con mucho cariño y respeto para Jesucristo resucitado. Se bajó de la cruz nomás a dar lata aquí en la radio. Ahí está, mis amigos. Voy a saludar a los que me escriben aquí a través de el WhatsApp. Mi nombre es Adolfo López Reyes, es el gallo locutor. Saludos a Hilda Juárez. Saludos a mi hermano Checo Flowers. ¿Cómo estás, hermano? ¿Qué dices? ¿Qué cuentas? ¿Qué platicas? Hola, ¿qué tal, Gis? De este lado te saluda Adolfo. Aquí estamos. Déjame, le estoy escribiendo aquí. Le estamos escribiendo acá, ¿quién anda? Saludos de parte de mi compa George Martínez. Saludos desde Dallas, Texas, compa Gallo. Muy bien, muchas gracias, mi George. Un abrazo, hermano, un abrazo. Hágase para acá, que le vamos a dar un abrazo chingón. Saludos para mi buen amigo, el compa de San Luis. Saludos, mi gallo. ¿Cómo anda, viejón? ¿Estamos bien, señor? Nomás le voy a ser sincero. La mera neta, tengo un chingo de calor.

0: Buenas tardes para todos ustedes que están de aquel lado sintonizando, que le prendieron a la bocina de desde temprano, a mediodía o ahorita de pura casualidad. Dijeron, ¿qué pex? Vamos a ver quién anda ahí en la Azteca Radio, vamos a ver quién anda por ahí, vamos a prenderle un rato.
1: Hey, boy.
0: Hey, man.
1: Hace un rato le hice una falta de respeto muy fea a una locutora con un chingo de talento. Lo siento.
0: Pues, ¿qué pasó, hermanito?
1: Soy de la banda de Sur Carolina y lo hice desde un celular que es mío, del tío Savage. El señor ya me regañó y...
0: ¡El Sabacito!
1: Lo siento. Y yo sé que ella es una mujer muy especial, la mujer de un hombre al que todos los días levanta.
0: Muy bien, muchas gracias, hermano, muchas gracias. Desde hombre, reconocer los errores, de veras... No estuve en sintonía, no me pude dar cuenta de la situación, carnalito, pero de igual manera, pues yo no supe qué rollo, pero agradezco que te esté reportando, carnalito. Yo voy a pasar el reporte y de antemano nuevamente, qué bueno, ¿eh? Estamos para tratarlos bonito, de igual manera de allá para acá, de aquí para allá y hacer grandes amistades, carnal. Viene Temazo, dice... Es mi compa el de la Pagua que dice, mi carnalito Gallo, yo te encargo tema de originales, ánimo raza, vamos a destapar caguamas. Saludos al Israelito Smith, buenas tardes, Gallito, saludos, feliz cinturita de semana, hermano. Bendiciones a todos en cabina. ¿Qué dice este canijo? ¿Cómo que a toda la bola de animales? Dice acá, terminación 1568, el Rolo. Viejo, te encargo la canción Libros por Kilos de Azael González. A ver, vamos a ver, ese no lo conozco, canijo. Ese nunca lo había oído. A ver, vamos a buscar. Sí existe, ¿eh? Sí existe. Ahorita la ponemos, carnal. Ya la encontramos. Y bueno, dice, saludos para toda la bola de animales. Bueno, pues el gallo ya recibió su saludo. Ya que ya le tocó. Hola, viejón. Una rolita pura adrenalina de dos de Tamaulipas. Claro que sí, para el George Martínez. ¿Quién más pide rolita? Buena tarde. Puede complacer con el jefe de jefe de Tigre del Norte. Te escuchamos en Atlanta, Georgia. Arriba México y arriba Azteca Radio. Eso, carnal. Eso quiere que salga la rola más rápido, ¿verdad?
1: Hombre, me siento muy mal.
0: ¿Por qué te sientes mal, carnal? No, hombre, no. Pues mira, la locutora no me dijo nada ni se quejó. Yo creo que...
1: Hombre, me siento muy mal.

0: Oiga, no manchen, avisen, por favor, avisen que van a decir este tipo de palabras, porque la verdad yo no conozco todas las canciones. La neta, yo por eso no conozco todas las canciones, y luego me va a venir a reclamar ahorita una señora, me va a decir, oye, mijo, tenía el niño acá escuchando la Azteca Radio y pusiste esa canción, y yo, ala, ya valió. Avisen, por favor.
1: ¡Ay, amale al gallo! ¡Hola, gallo!
0: Fue el gallo, fue el gallo. Cualquier cosa, digan que fue el gallo. Saludos para mi compa Jimmy Garnica. Buenas tardes, mi Jimmy. ¿Qué dice el israelito?
2: Solo porque no fui como usted.
0: Dice el israelito. Buenas tardes, gallo. Dije a todos en cabina, compa gallo. Así se hacen los chismes. Ahí anda mi carnalito, el israelito. Deseando feliz cinturita de semana. Por acá su servidor, el gallo. Angelito de los ladrilleros dice: cierto, compa gallo, la chinita andaba enojada. Andaba enojada la chinita. Pues yo cuando llegué la vi bien contenta. La vi bien contenta la chinita. Porque, ¿qué creen? Se acaba de estrenar la chinita de tía. Se acaba de estrenar, sí, por primera vez es tía. Hombre, muchas felicidades. Qué bonito es cuando llega un bebé a casa, ¿verdad? Qué bonito es cuando llega un bebé nuevo a la familia. Y hoy se acaba de estrenar como tía. Anda bien contenta la chinita. Se llama Libros por Kilos, Azael González. Y saludos a toda la raza conectada.

Oigan, ando bien contento porque ya rebasamos la mitad del año. Si usted se voltea a ver el calendario, si usted checa y efectivamente ya rebasamos la mitad del año 2026. ¡Vaya, qué bonito, qué hermoso, qué logro, qué maravilloso!

0: Va a decir la raza, nos equivocamos de estación de radio. ¿Por qué está sonando eso? No, hombre, nomás la tengo acá de fondo para que suene. Ahí vienen los temas, pura adrenalina, petición del John Martínez. Me puede complacer con Jefe de Jefes, terminación 6994. Ahí quedó Libros por Kilos para... Viene, saludote para vos. Échame una de los hermanos Espinosa, de parte del Rorro, de Warren, Palsabas y el carnalito Iván. Claro que sí, hermano, ¿qué te parece si nos vamos con la de... Freestyle, esa es la que le gusta al gallito, la que te vamos a poner también por ahí. ¿Qué dice mi compa Sergio Arroyo?
1: ¿Qué onda, mi gallo? ¡Qué milagro! ¿Qué te apareces por aquí, mi rey?
2: ¡Ay!
1: ¡Ay!
2: ¡Ay,
1: mi rey! Ahí te encargo una de Luis y Julián que se llama El Muñeco y súbale a la que manda.
2: ¡Ay!
1: ¡Ay! Ya sabía viernes. Ya andamos por ahí escondiditos echándonos unas piquitas de oro y el chalán y yo. ¡Súbale, mi gallo!
0: ¡Ay! Oye, ¿acaso será esa rolita, mi Sergio Arroyo? Salud para el abuelito.

0: echada y bailó. Ese es mi ritmo, ese es mi ritmo, súbele.
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3: Oiga, ¿qué dice por acá el que me pidió la rolita que traía la mentada de madre? Pinche gallo, no le hagas de emoción, viejo. Mejor te invito a una caguama y ya di que no sabes nada. Así me gusta, carnal, así me gusta. Fíjate que luego voy a los eventos. Me ha tocado que voy a los eventos. Y de repente llega la raza a pedirme canciones, pero no estamos en el momento indicado de poner una canción de ese tipo, porque luego me ha tocado que estamos en el vals y llega la raza y me dice, ponme un guapango. Le dije, no hombre, mijo, espérate, que estamos acá en el vals. Pero la diferencia está cuando llega la raza y me pone un billete de 500 en la bolsa. ¡Ay, güey!
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3: las
2: me asalte un pelao. Mañoso.
3: Las programo de volada.

0: Es todo, gallito, ánimo de parte de mi carnalito y relito.
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0: Octavio Sierra, ponte. Octavio Sierra. Octavio Sierra. Octavio. Hinche Octavio. Ahí le van a rola para mi abuelito. Ahí nomás para que se ponga bien loco. Bien feliz, bien contento. Saludos, Eligio Hernández. Ese señor llegó aquí cuando era... No, hombre. Había pura hierba por todos lados. Desierto, nada de gente. Hoy somos cinco.

0: A mí, ¿quién me va a multar por cantar?
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0: Es que me equivoqué, Octavio. Era Octavio Ruiz, quiere la de la motosierra. Octavio Pinícuaro.

Saludos para mi canalito Arturo Mata, que dice: Gallito, ¿cómo anda? Y le encargo el tema del carrito azul con los dos primos. Claro que sí, mi Arturo. Tenemos diez canciones. Nada, no es cierto. Tenemos como cinco canciones. Y ahorita ponemos su rolita, mi Arturo. Ahí te cargo el tema, el Nano, para mi voz, el Aureliano Montes. Con el fantasma la ponemos, ¿o qué rollo?

0: Ay, ay, ay.
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0: Y quedó la música del conjunto Primavera con los saludos especiales para el abuelito Eligio Hernández, el abuelito ese que llegó cuando aquí todo era monte. Más música que dice, yo te encargo a lo de Hermanos Espinosa, pues ya la tengo lista, ya va a sonar, va a tronar y se oye bien macizo.

Para los hermanos Spin. Ahí te cargo saludotes para ti, carnal, de parte de Sabacito. Ahí está la petición especial de parte del Rorro, allá de Warren, Falsabas y Leyman. Saludos, muchachos, buenas tardes. A

0: Es Mendigo Gallo, saludos. A ver si ahora sí me pone la rolita.
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0: ¿Por qué?
2: Ah, pero anoche

0: ¡Me vale madre!
1: Éjele, éjele viejo, ese no era. Era el de...
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sigue siendo mi tío. Saludos, Roca Remodeling. Y arriba la legaliza, viejo. No, ya no eres mi consentido. Bye. Saludos para mi canalito Cachi Álvarez. También que no falte. Saludos para mi gran amigo Sergio Salcedo. Suénele, ¿dónde anda mi Mango García? Saludos a los santaneros. Dímelo, Santana, Huitlalpan. Si anda por ahí alguien que lo conozca, si andas conectado, saludos para ti, Mango García. Saludos para Carralito Ulises Barrera, para Cachi Álvarez. Que no falte, saludote para los grandes amigos del 58. Saludos al profe y mi buen amigo Enrique. Es un saludo de su humilde servidor. Allá está el meritito Calabacía, hasta Maulipa, se riega el virus. Sembrando la semilla, se llama Azteca Radio. Saludotes a los señores Zúñiga.

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Ahí están las canciones que nos anda solicitando la raza, que dice mi compa el Octavio. Ron, ron, ron, ron. Ponte la de la motosierra para que te regañe la gallina.

Es mi gente en La Boquilla que también dice presente. Muy buenas tardes, hoy tomamos Pepsi. Es que yo andaba, ya les andaba diciendo que sacaran las caguamas. Ahí te va tu canción, carnalito.

Canción especial también que llega de parte de la raza conectada. Vienen más temas, vienen más canciones para la gente que nos acompaña en esta tarde, gallito. Ah, caray. Ahí está, ya.

0: De las grabaciones en vivo, también de las peticiones en esta tarde de miércoles bonito, es miércoles bonito, alegre.
1: De rancho, creo que sí, de las canciones pedidas, como no.
0: Mi canal Joel Martínez Marcial, con los viejones de Linares, claro que sí, vámonos alistándola.
1: Es bonito y es de rancho, los del barranco.

0: Gallito. Es para mí una rola ahí, por favor, gallo. Ponme Catarino los Rulares con el Fantasma. Aquí andamos al millón, apenas voy llegando a la casa, gallito. Suéltamela, porque si no, me emborracho si no la sueltas. Saludos, mi gallo. Gallo.
1: ¡Hoy no más, viejillo!
2: ¡Bienvenidos para los recuerdos, volumen 2! ¡Ay, no más, para que digan, señores!
1: Antes de esto, para Rigoberto Huerta, ya sonaban los

0: Ahí quedó viejillo, Wango, ahí quedó tu rola y nomás para que vayas y digas.
1: Dijera Miguel. Claro, güey. Claro, güey.
2: Otras amistades a la...

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